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1: En juegos ayer, Francia ganó 3-1 sobre Senegal en MetLife Stadium en New Jersey. Norway ganó 4-1 sobre Irak en Boston Stadium en Massachusetts. Argentina ganó 3-0 sobre Algeria con todos 3 goles anotados por Lionel Messi en Kansas City. Y Austria ganó 3-1 sobre Jordan en San Francisco.
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1: En juegos ayer, Francia ganó 3-1 sobre Senegal en MetLife Stadium en New Jersey. Norway ganó 4-1 sobre Irak en Boston Stadium en Massachusetts. Argentina ganó 3-0 sobre Algeria con todos 3 goles anotados por Lionel Messi en Kansas City. Y Austria ganó 3-1 sobre Jordan en San Francisco.
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1: En juegos ayer, Francia ganó 3-1 sobre Senegal en MetLife Stadium en New Jersey. Noruega ganó 4-1 sobre Irak en Boston Stadium en Massachusetts. Argentina ganó 3-0 sobre Algeria con todos 3 goles anotados por Lionel Messi en Kansas City. Y Austria ganó 3-1 sobre Jordan en San Francisco.
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1: En juegos ayer, Francia ganó 3-1 sobre Senegal en MetLife Stadium en New Jersey. Norway ganó 4-1 sobre Irak en Boston Stadium en Massachusetts. Argentina ganó 3-0 sobre Algeria con todos 3 goles anotados por Lionel Messi en Kansas City. Y Austria ganó 3-1 sobre Jordan en San Francisco.
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1: En juegos ayer, Francia ganó 3-1 sobre Senegal en MetLife Stadium en New Jersey. Norway ganó 4-1 sobre Irak en Boston Stadium en Massachusetts. Argentina ganó 3-0 sobre Algeria con todos 3 goles anotados por Lionel Messi en Kansas City. Y Austria ganó 3-1 sobre Jordan en San Francisco.
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1: En juegos ayer, Francia ganó 3-1 sobre Senegal en MetLife Stadium en New Jersey. Norway ganó 4-1 sobre Irak en Boston Stadium en Massachusetts. Argentina ganó 3-0 sobre Algeria con todos 3 goles anotados por Lionel Messi en Kansas City. Y Austria ganó 3-1 sobre Jordan en San Francisco.
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1: En juegos ayer, Francia ganó 3-1 sobre Senegal en MetLife Stadium en New Jersey. Norway ganó 4-1 sobre Irak en Boston Stadium en Massachusetts. Argentina ganó 3-0 sobre Algeria con todos 3 goles anotados por Lionel Messi en Kansas City. Y Austria ganó 3-1 sobre Jordan en San Francisco.
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1: En juegos ayer, Francia ganó 3-1 sobre Senegal en MetLife Stadium en New Jersey. Norway ganó 4-1 sobre Irak en Boston Stadium en Massachusetts. Argentina ganó 3-0 sobre Algeria con todos 3 goles anotados por Lionel Messi en Kansas City. Y Austria ganó 3-1 sobre Jordan en San Francisco.
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1: En juegos ayer, Francia ganó 3-1 sobre Senegal en MetLife Stadium en New Jersey. Norway ganó 4-1 sobre Irak en Boston Stadium en Massachusetts. Argentina ganó 3-0 sobre Algeria con todos 3 goles anotados por Lionel Messi en Kansas City. Y Austria ganó 3-1 sobre Jordan en San Francisco.
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1: En juegos ayer, Francia ganó 3-1 sobre Senegal en MetLife Stadium en New Jersey. Norway ganó 4-1 sobre Irak en Boston Stadium en Massachusetts. Argentina ganó 3-0 sobre Algeria con todos 3 goles anotados por Lionel Messi en Kansas City. Y Austria ganó 3-1 sobre Jordan en San Francisco.
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1: En juegos ayer, Francia ganó 3-1 sobre Senegal en MetLife Stadium en New Jersey. Norway ganó 4-1 sobre Irak en Boston Stadium en Massachusetts. Argentina ganó 3-0 sobre Algeria con todos 3 goles anotados por Lionel Messi en Kansas City. Y Austria ganó 3-1 sobre Jordan en San Francisco.
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1: En juegos ayer, Francia ganó 3-1 sobre Senegal en MetLife Stadium en New Jersey. Norway ganó 4-1 sobre Irak en Boston Stadium en Massachusetts. Argentina ganó 3-0 sobre Algeria con todos 3 goles anotados por Lionel Messi en Kansas City. Y Austria ganó 3-1 sobre Jordan en San Francisco.
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1: En juegos ayer, Francia ganó 3-1 sobre Senegal en MetLife Stadium en New Jersey. Norway ganó 4-1 sobre Irak en Boston Stadium en Massachusetts. Argentina ganó 3-0 sobre Algeria con todos 3 goles anotados por Lionel Messi en Kansas City. Y Austria ganó 3-1 sobre Jordan en San Francisco.
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1: En juegos ayer, Portugal empató 1-1 con Congo en Houston. Inglaterra ganó 4-2 sobre Croacia en el estadio en Dallas. Ghana ganó 1-0 sobre Panamá en el estadio en Toronto. Y también Colombia ganó 3-1 sobre Uzbekistán con goles de Campas, Muñoz y Díaz ayer en Ciudad México.
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1: En juegos ayer, Portugal empató 1-1 con Congo en Houston. Inglaterra ganó 4-2 sobre Croacia en el estadio en Dallas. Ghana ganó 1-0 sobre Panamá en el estadio en Toronto. Y también Colombia ganó 3-1 sobre Uzbekistán con goles de Campas, Muñoz y Díaz. Ayer en Ciudad México.
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1: En juegos ayer, Portugal empató 1-1 con Congo en Houston. Inglaterra ganó 4-2 sobre Croacia en el estadio en Dallas. Ghana ganó 1-0 sobre Panamá en el estadio en Toronto. Y también Colombia ganó 3-1 sobre Uzbekistán con goles de Campas, Muñoz y Díaz ayer en Ciudad México.
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1: En juegos ayer, Portugal empató 1-1 con Congo en Houston. Inglaterra ganó 4-2 sobre Croacia en el estadio en Dallas. Ghana ganó 1-0 sobre Panamá en el estadio en Toronto. Y también Colombia ganó 3-1 sobre Uzbekistán con goles de Campas, Muñoz y Díaz ayer en Ciudad México.
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1: En juegos ayer, Portugal empató 1-1 con Congo en Houston. Inglaterra ganó 4-2 sobre Croacia en el estadio en Dallas. Ghana ganó 1-0 sobre Panamá en el estadio en Toronto. Y también Colombia ganó 3-1 sobre Uzbekistán con goles de Campas, Muñoz y Díaz ayer en Ciudad México.
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calorón de Las Vegas al tráfico de la 95. 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
1: En juegos ayer, Portugal empató 1-1 con Congo en Houston. Inglaterra ganó 4-2 sobre Croacia en el estadio en Dallas. Ghana ganó 1-0 sobre Panamá en el estadio en Toronto. Y también Colombia ganó 3-1 sobre Uzbekistán con goles de Campas, Muñoz y Díaz ayer en Ciudad México.
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1: En juegos ayer, Portugal empató 1-1 con Congo en Houston. Inglaterra ganó 4-2 sobre Croacia en el estadio en Dallas. Ghana ganó 1-0 sobre Panamá en el estadio en Toronto. Y también Colombia ganó 3-1 sobre Uzbekistán con goles de Campas, Muñoz y Díaz ayer en Ciudad México.
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1: En juegos ayer, Portugal empató 1-1 con Congo en Houston. Inglaterra ganó 4-2 sobre Croacia en el estadio en Dallas. Ghana ganó 1-0 sobre Panamá en el estadio en Toronto. Y también Colombia ganó 3-1 sobre Uzbekistán con goles de Campas, Muñoz y Díaz ayer en Ciudad México.
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1: En juegos ayer, Portugal empató 1-1 con Congo en Houston. Inglaterra ganó 4-2 sobre Croacia en el estadio en Dallas. Ghana ganó 1-0 sobre Panamá en el estadio en Toronto. Y también Colombia ganó 3-1 sobre Uzbekistán con goles de Campas, Muñoz y Díaz ayer en Ciudad México.
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1: En juegos ayer, Portugal empató 1-1 con Congo en Houston. Inglaterra ganó 4-2 sobre Croacia en el estadio en Dallas. Ghana ganó 1-0 sobre Panamá en el estadio en Toronto. Y también Colombia ganó 3-1 sobre Uzbekistán con goles de Campas, Muñoz y Díaz ayer en Ciudad México.
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1: En juegos ayer, Portugal empató 1-1 con Congo en Houston. Inglaterra ganó 4-2 sobre Croacia en el estadio en Dallas. Ghana ganó 1-0 sobre Panamá en el estadio en Toronto. Y también Colombia ganó 3-1 sobre Uzbekistán con goles de Campas, Muñoz y Díaz ayer en Ciudad México.
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1: En juegos ayer, Portugal empató 1-1 con Congo en Houston. Inglaterra ganó 4-2 sobre Croacia en el estadio en Dallas. Ghana ganó 1-0 sobre Panamá en el estadio en Toronto. Y también Colombia ganó 3-1 sobre Uzbekistán con goles de Campas, Muñoz y Díaz ayer en Ciudad México.
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2: En juegos ayer, Portugal empató 1-1 con Congo en Houston. Inglaterra ganó 4-2 sobre Croacia en el estadio en Dallas. Ghana ganó 1-0 sobre Panamá en el estadio en Toronto. Y también Colombia ganó 3-1 sobre Uzbekistán con goles de Campas, Muñoz y Díaz ayer en Ciudad México.
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1: En juegos ayer, Portugal empató 1-1 con Congo en Houston. Inglaterra ganó 4-2 sobre Croacia en el estadio en Dallas. Ghana ganó 1-0 sobre Panamá en el estadio en Toronto. Y también Colombia ganó 3-1 sobre Uzbekistán con goles de Campas, Muñoz y Díaz ayer en Ciudad México.
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7: Máxima 105.7 con las últimas noticias en deportes. En la NHL, los Las Vegas Golden Knights anuncian su nuevo entrenador Ryan Craig reemplazando a John Tortella. En béisbol AAA, los Las Vegas Aviators ganaron 7-4 sobre los Round Rock Express en el Las Vegas Ballpark ayer en Summerlin. Los juegos de la Copa Mundial continúan con Portugal empatando, Inglaterra ganando y Colombia ganando.
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1: En juegos ayer, Portugal empató 1-1 con Congo en Houston. Inglaterra ganó 4-2 sobre Croacia en el estadio en Dallas. Ghana ganó 1-0 sobre Panamá en el estadio en Toronto. Y también Colombia ganó 3-1 sobre Uzbekistán con goles de Campas, Muñoz y Díaz ayer en Ciudad México.
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1: En juegos ayer, Portugal empató 1-1 con Congo en Houston. Inglaterra ganó 4-2 sobre Croacia en el estadio en Dallas. Ghana ganó 1-0 sobre Panamá en el estadio en Toronto. Y también Colombia ganó 3-1 sobre Uzbekistán con goles de Campas, Muñoz y Díaz ayer en Ciudad México.
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0: en Dallas. Ghana ganó 1-0 sobre Panamá en el estadio en Toronto. Y también Colombia ganó 3-1 sobre Uzbekistán con goles de Campas, Muñoz y Díaz ayer en Ciudad México.
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1: En juegos ayer, Portugal empató 1-1 con Congo en Houston. Inglaterra ganó 4-2 sobre Croacia en el estadio.

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1: En juegos ayer, Portugal empató 1-1 con Congo en Houston. Inglaterra ganó 4-2 sobre Croacia en el estadio en Dallas. Ghana ganó 1-0 sobre Panamá en el estadio en Toronto. Y también Colombia ganó 3-1 sobre Uzbekistán con goles de Campas, Muñoz y Díaz ayer en Ciudad México.
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1: En juegos ayer, Portugal empató 1-1 con Congo en Houston. Inglaterra ganó 4-2 sobre Croacia en el estadio en Dallas. Ghana ganó 1-0 sobre Panamá en el estadio en Toronto. Y también Colombia ganó 3-1 sobre Uzbekistán con goles de Campas, Muñoz y Díaz ayer en Ciudad México.
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1: En juegos ayer, Portugal empató 1-1 con Congo en Houston. Inglaterra ganó 4-2 sobre Croacia en el estadio en Dallas. Ghana ganó 1-0 sobre Panamá en el estadio en Toronto. Y también Colombia ganó 3-1 sobre Uzbekistán con goles de Campas, Muñoz y Díaz ayer en Ciudad México.
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1: En juegos ayer, Portugal empató 1-1 con Congo en Houston. Inglaterra ganó 4-2 sobre Croacia en el estadio en Dallas. Ghana ganó 1-0 sobre Panamá en el estadio en Toronto. Y también Colombia ganó 3-1 sobre Uzbekistán con goles de Campas, Muñoz y Díaz ayer en Ciudad México.
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1: En juegos ayer, Portugal empató 1-1 con Congo en Houston. Inglaterra ganó 4-2 sobre Croacia en el estadio en Dallas. Ghana ganó 1-0 sobre Panamá en el estadio en Toronto. Y también Colombia ganó 3-1 sobre Uzbekistán con goles de Campas, Muñoz y Díaz ayer en Ciudad México.
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